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Suena de Police con King of Pain en Arrecupé cuando son las 6 de la mañana con 29 minutos. Este tema que Sting compuso cuando estaba muy, muy mal, ¿viste? Así de prebajón, todo lo que puedas decir de adjetivos, calificativos, estaba en ese momento. Se había separado recién de su esposa y estaba, obviamente, entonces de muy mal humor y se peleaba con sus compañeros de banda de Police, ¿verdad? No quería saber nada de nadie. Entonces se coronó como el rey del dolor en ese momento porque todo estaba mal. Y salió este hit que es un clasicazo sonando aquí en RQP, King of Pain, The Police. La semana pasada les dije yo que escucharan lo que hizo Sting con Barbra Streisand, que fue un dúo espectacular el que hicieron, y me preguntaron cómo se llama el tema. El tema se llama Fragile. Van a encontrar, es de esos dúos que uno no piensa que se van a dar en la vida y se unen y son lo más. Barbra Streisand con Sting. Espectacular el tema del disco ese que hizo Barbra Streisand con todos sus amigos cantantes de la vida, y salió una joyita que va a quedar también para la historia. Así es que aprovechenlo. 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Y si vamos a hablar de logros, señoras y señores, lo estrenamos el viernes pasado. Lo estrenaba en realidad Tate y nosotros.

lo hacíamos sonar aquí en el Recupé tempranito porque David hizo el laburo y teníamos lo nuevo de Taylor para el soundtrack de la película Toy Story 5. O sea, yo no sabía que nos escuchan muchos chicos, David. Tenemos una gran cantidad de chiquis que me dan esperanza en la humanidad porque sus papis tienen muy buen gusto musical, sus papis y sus mamis ponen el Recupé mientras van al cole. Así que muchos se quedaron pendientes porque tuvimos que pasar un poquito más tarde de las 7 de la mañana que ya entraron al cole y no pudieron escuchar. Así es que para vos que estás en el auto, espera un ratito porque suena ahora. Antes, te cuento todo lo que ya logró Taylor. Obviamente rompió todo lo que había que romper de vuelta de records porque lo lanzó como un tema country y en esa categoría específica todavía más récords rompió porque no tiene, digamos, mucha competencia en este momento. Taylor Swift, cuando lanza algo en digamos, en su línea de pop, la rompe toda y ahora lanzó para esta película en On the Country. Entonces ahí tiene cifras impresionantes lo que logró con I Knew It, I Knew You, que se llama el nuevo tema de Taylor para la banda sonora de Toy Story. Alcanzó cifras destacadas en sus primeras 24 horas, según informaron varias plataformas, por ejemplo, Apple Music. Dijo que la canción se convirtió en el sencillo country más exitoso del 2026 ya de la plataforma de streaming y rompió el récord histórico del sencillo de banda sonora más exitoso según las reproducciones del primer día. También no detallaron cifras exactas, pero dijeron que el rendimiento del lanzamiento superó registros anteriores del mismo tenor, digamos. Spotify dice por su parte que el tema se coronó como la canción country más reproducida en un solo día para una artista femenina en la historia de la plataforma, gente. O sea, nunca antes en la historia de Spotify, si bien no es tan larga como otras cosas, es la primera vez que tienen estos números de reproducciones en las primeras 24 horas. Amazon, por su parte, informó que la canción registró el mayor debut global de las primeras 24 horas para cualquier lanzamiento musical durante este 2026. Así que el lanzamiento de I Knew It, I Knew You estuvo precedido por una campaña de anticipación también con Taylor y todo lo demás. Así es que de todo, van subiendo los números, sí, en las reproducciones. Y una más la vamos a hacer aquí en RQP. Si no la escuchaste todavía, este es el nuevo tema de Taylor Swift para la película Toy Story. El tema se llama Knew It, I Knew You.

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0: de Chainsmokers junto a Bebe Rexha. Esto es Call You Mine en RQP. Son las 7 puntualmente, 18 grados 6 la temperatura en Asunción. Con David estamos pensando cómo vamos a regular en este tiempo de mundial, porque no podemos estar con asado todo el tiempo. No hay bolsillo que te aguante. Ya hubo asado el viernes, aunque el mío fue más light. Matambrito le estaba contando a David con unos choricitos. Después, más adelante, para otro de los partidos ya habrá más carne, me imagino, ¿verdad? Y un guacamole hecho por moi, que es delicia para la entrada de las chicas. Sí, guacamole ahí con unos tostitos, no, una delicia. Pero estamos pensando cómo hacer. 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Y después cuéntenos cómo van a ver los partidos. Va a haber asadito, no va a haber bolsillo que aguante todas las presentaciones, ¿verdad? Asado. Más este fin de semana que es feriado todavía también, ¿verdad? ¿Este ya es? Sí, este fin de semana ya es. Sí. Va a estar complicado, así que veremos. Me cuentan cómo hacen ustedes. ¿Cuál va a ser el menú? Gracias a los que van dando presentes. Desde las 5, en la primera adelantada les digo, hoy fue a las 5:38 de la mañana. Ya nos escribió Lucía. Así es que un abrazo enorme, Lucía, que arranca mucho más temprano que nosotros su jornada. Ya desde su lugar de trabajo nos escribió. Buena semana. Gracias, querida. A Jenny también. Buen inicio de semana, me dice. Gracias, querida. Igual a vos también. Acá ya hay mensajes para David, por ejemplo. David, All That She Wants puede ser. Asintió. Me parece que sí. Está muy DJ Gina, pero por favor, David, dicen acá. Ok, I love it. Se comunica con nosotros vía WhatsApp 385-94-4022. 85-94-4022. Ya saben que los madrugadores tienen privilegios en RQP Express, que es que suene el tema que tanto quieren para llegar al trabajo, a la ofi, al colegio, a donde quieran. Más música ya, porque... No, más música no. Arrancamos nueva hora de volumen de RQP Express, viendo cómo va a estar el tiempo.
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0: Lluvia y más lluvia, dice Meteorología para los siguientes días. Mañana martes 16 de mínima, 22 de máxima, lluvias dispersas, luego mejorando. El miércoles 16 de mínima, 25 de máxima, lluvias dispersas. El jueves 17 de mínima, 21 de máxima, lluvias dispersas y tormentas eléctricas para el jueves, ¿eh? El viernes 13 de mínima, 21 de máxima, vientos del sur, nos da ahí un tiempito de pausa la lluvia, pero el fin de semana, por lo que veo, también se viene con lluvias, así es que va a estar preparados. Socorro, ella tira toda comida a San Juan, calentita, edredoncito y todo lo demás. Nueva hora de volumen 2, hora que trae a Fine Young Cannibals. Vas a escuchar a Roy Orbison, se viene también Yes, Steve Winwood y más. Ya arrancamos la nueva hora con Prince, Cream.

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0: Suena Eric Clapton, esto es Pretending en RQP. Son las 7:15, 18 grados 6 la temperatura en Asunción. Desayuno hoy por acá, cafecito con sándwich de jamón y queso, porque el mbeyú no estuvo temprano para que podamos disfrutar con Dev del día de hoy. Y en un ratito ya para nuestra media mañana, un yogurcito. Sí, sí, sí. 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
1: Altas demoras a esta hora en la avenida Ciudad.

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0: Wake Me Up When September Ends, The Green Day, lo que estás escuchando en RQP. Despertame cuando termine septiembre, este tema que salió del dolor más profundo que puede tener una persona, el fallecimiento de un padre, una madre, en este caso el papá de Billy Joe, que fallecía en el 82 de cáncer, y él, después del velorio, cuenta él, se encerró en su pieza y no salió por casi 2 semanas. Le daban la comida allí, y bueno, anécdotas que lo van contando ya pudiendo reírse de esas cosas en ese momento. Obviamente fue todo muy triste, pero después ya él riendo contaba esa anécdota. Y bueno, 20 años después pudo componer ese tema. Por eso esa parte de la letra dice también, 20 años han pasado tan rápido. 20 años después componía esto, que es otro hit que deja Green Day en su historia. Wake Me Up When September Ends, dedicado a ese momento difícil de la pérdida de su padre en 1982. Son las 7 de la mañana con 31 minutos, 18 grados 6 la temperatura en Asunción. Gracias a todos los que van dando su presente, van pidiendo temas también, compartiendo con nosotros la madrugada y la mañana de RQP Express. 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

0: Tras los resultados de las elecciones internas municipales, el presidente de la República, Santiago Peña, celebró la fortaleza democrática de la Asociación Nacional Republicana. En el ámbito internacional, el resultado de la elección presidencial de Perú seguía incierto en la madrugada de este lunes, con la derechista Keiko Fujimori en empate técnico frente al izquierdista Roberto Sánchez para ser el noveno presidente del país en una década. Y en deportes, la selección paraguaya ya se encuentra en Estados Unidos. Se instaló en San José, California, donde hará base durante su estadía para lo que será la disputa de la Copa del Mundo 2026.
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0: Le extrañamos a Adele. Nuevo disco, Adele queremos. ¿Sí? Adele, Set Fire to the Rain.

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Suena Bonnie Tyler, esto es It's a Heartache en RQP, cuando son las 7 de la mañana con 59 minutos, 18 grados 6 la temperatura en Asunción. Sigue ella sonando porque está de cumpleaños. Hoy cumple 75 años esta voz rasposa, icónica de Bonnie Tyler. No podemos dejar de poner Total Eclipse, Eclipse of the Heart, David, por favor, te pido. Sí, no puede no faltar porque este sí o sí hacemos en algún momento. Queremos imitarla a Bonnie Tyler con este tema. Sobre todo en los karaoke, ¿verdad? Cuando ya no se entiende mucho de lo que está pasando, pero no puede faltar, no puede faltar. Hoy cumple 75 años esta icónica voz de Bonnie Tyler, que tiene en su haber un montón de éxitos, álbumes impresionantes también. Y fue justamente Total Eclipse of the Heart la canción que transformó su carrera en un fenómeno global. Se lanzaba en 1983 como parte del álbum Faster Than the Speed of Night. La balada escrita por Jim Steinman se convirtió rápidamente en uno de los mayores éxitos de la década, y esa interpretación poderosa y la intensidad emotiva fueron los que ayudaron a convertir la canción en un clásico que continúa sumando nuevas audiencias más de 40 años después de su estreno. Y una carrera que va más allá de ese éxito, obviamente. Tenés Hold Out for a Hero, It's a Heartache, que estamos escuchando. If You Were a Woman también, If I Was a Man, ¿verdad? If I Was a Man, ahí está. No, impresionante todo lo que tiene ella en su haber. Hoy está cumpliendo 75 años con, como te decía, esa voz rasgada que todos conocemos. Este estilo vocal único que tiene mucha emoción, pero suena bien rockera también a la vez. Inconfundible cada vez que suena la primera nota que va cantando Bonnie Tyler. ¿Escuchas?

¿A dónde se fueron todos los hombres buenos? Dice Bonnie Tyler nuestro. Bueno, y las redes sociales como TikTok que trajeron de vuelta también estos clasicazos para toda una nueva generación. ¿Escuchas?

0: Así que nacía un día como hoy, pero del año 1951, Bonnie Tyler, te repito, está cumpliendo 75 años, esta figura icónica, fundamental del pop rock mundial, que suena siempre aquí en Arracope también. Con ella ya estamos abriendo nueva hora de música, pero antes la recomendación que tiene para vos Petrobras. 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Era hermoso el viernes ver todos los autos llenos de banderitas. El viernes fue Fidemundo. Fidemundo. No era lo fin. Fidemundo. Yo fui al supermercado y grave error a la tarde. Y el tráfico también. Pero lo bueno de quedarte ahí en el tráfico mirando eran las banderitas ondeando por todas partes. I love it. 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
0: Bueno, te recuerdo que toda la semana tendremos lluvia según lo que dice Meteorología. Para mañana 16 de mínima, 22 de máxima con lluvias dispersas. El miércoles también lluvias, 16 de mínima, 23 de máxima, vientos del sureste, lluvias dispersas. El jueves 17 de mínima, 21 de máxima, lluvias dispersas con tormentas eléctricas. Y para el viernes 13 de mínima, 21 de máxima con cielo mayormente nublado y vientos del sur, es lo que adelanta Meteorología. Nueva hora de RQP Express que trae a Soul Asylum, vas a escuchar a Men at Work, están los Pet Shop Boys, se viene también Arcade Fire y más. Ya arrancamos la nueva hora con Justin Bieber, Sorry.

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Suena Soul Asylum, esto es Runaway Train en RQP. Son las 8:16, 18 grados 6 la temperatura en Asunción. Gracias a los que se van comunicando con nosotros vía WhatsApp, sobre todo a esta hora de la mañana, 0985 94 40 22.

3185-944022. Mañana gris en Asunción con garúa. Esto a nosotros nos cuesta muchísimo, los paraguayos, porque no es nuestro clima londinense. Cuesta. Hoy

0: Sí, qué grande, desde Formosa siempre nos escuchan. Andy, siempre buena compañía. Recupé saludos a los que hacen Dry Bolt, dice. Sí, hay muchísimos conductores de plataforma que nos eligen también para acompañar su trayecto toda la jornada, porque sobre todo siempre compartimos también el estado del tránsito.
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0: Así es que para nuestros amigos conductores de Bolt, Uber, taxis, ¿qué más hay? Todas las plataformas habidas y por haber, y para vos que simplemente estás de aquí para allá rumbeando, te cuento cómo está a esta hora. El tránsito en la zona de la Avenida Brasilia y Teniente de la Mayor, muy cargado. También la Avenida Aviadores del Chaco y Herminio Jiménez, al igual que 25 de Mayo y Choferes del Chaco.
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0: Se viene un doblete, los dos del mismo tema, pero distintos actores, iba a decir, cantantes. Primero España con Call Me, luego Blondie con Call Me.

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Purple Rain, otro tema que llegaba como pedido vía WhatsApp al 0985-944022 y viene muy bien porque ayer fue el cumpleaños de Prince, hubiera cumplido 68 años Prince, que nació en Minneapolis en 1958. Prince Rogers Nelson había cumplido 68 años, creció rodeado de música, aprendió a tocar más de 20 instrumentos de manera autodidacta y a los 19 años ya era el productor más joven en la historia de Warner Bros. Records. Todo antes de que el mundo supiera quién era Prince. Después ya todos conocemos su carrera impresionante, sus peleas con Michael Jackson, icónicas también. Bueno, todo lo que hizo él realmente tiene un sello característico que quedó para la historia. Cuando fallecía, me acuerdo muy bien la noticia de que abrían una bóveda en la que él guardaba todo lo que tenía relación a su música. Y tenía, no cientos, miles y miles de temas que nunca llegaron al nivel que él quería para que pudiera lanzarlos en su momento y que todavía no se tomó la decisión si en algún momento se van a conocer o no esos temas, porque hay temas grabados, hay letras, hay un montón de material que dejó Prince en esa icónica también bóveda y de la que conocíamos una vez que lastimosamente fallecía en 2016 a los 57 años. Así es que lo honramos también, hubiera cumplido años ayer y aquí sonando Purple Rain, ideal para este día lluvioso que tenemos en Asunción.

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0: Un dron fue detectado sobrevolando la penitenciaría regional de Pedro Juan Caballero en Amambay, por lo que agentes policiales se movilizaron. Se desconoce a quién pertenecería. En el ámbito internacional, al menos 15 personas fallecieron y más de 100 resultaron heridas tras un potente terremoto de magnitud 7.8 que estremeció el sur de Filipinas, donde varios edificios colapsaron. Y en deportes, Christian Eriksen se tomó pecho y se desplomó en el campo durante el amistoso ante Dinamarca y Ucrania, el segundo episodio cardíaco que sufre el jugador danés. El partido fue suspendido.
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0: Kim Carnes, Betty Davis Eyes.

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Suena Men at Work, esto es Overkill en RQP. Son las 8:51, 18 grados 6 la temperatura en Asunción. Hasta aquí llegamos por hoy, señoras y señores. Cuesta el día hoy, cuesta, pero agarra tu manta polar de tigre y a seguir la jornada, no queda de otra. Sí, fresca la mañana en Asunción. Nosotros ya vamos cerrando nuestra edición de Volumen 2. Gracias por elegirnos un día más para ser tu compañía en la madrugada y la primera mañana de RQP Express. 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En controles estuvo David Dos Santos, no me hizo el desayuno hoy, tiene un punto menos en la mañana, vamos a ver cómo sigue con Gise. Juan Barrios en la programación musical, Mariela Sosa en la producción, yo soy Andy Ruiz Díaz. Ya te dejamos en compañía de Gise para seguir acompañándote y poniéndole onda esta mañana gris en Asunción con los mejores temas, obviamente, en volumen 1 también. Nos vamos hoy con Arcade Fire, esto es Everything Now. Mañana madrugamos de vuelta, haga frío, llueva o no, aquí estamos. A las 6 de la mañana con otra edición de RQP Express. Será hasta mañana.

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respuesta. Maroon 5 haciendo Memories aquí en RQP 94.3. Arrancando la semana, señoras y señores. Este lunes gris y lluvioso que nos da ya la invitación a pasarla lo mejor que se pueda con buenas canciones. Llueve en esta zona del país. Espero que hacia Ciudad del Este nos cuenten a ver cómo está el tiempo. También la gente que está escuchándonos en Pedro Juan Caballero o los que nos escuchan en cualquier parte del mundo a través de www.rqp.com.py. 17 grados 6, la sensación térmica, la humedad 96%, viento soplando a 18 kilómetros la hora del sector sur. Tendríamos para esta mañana una máxima de 21, durante la tarde alcanzaríamos la máxima del día, que serían 23 grados, y la noche del lunes va cerrando su edición. Inicio de semana con 18 de mínima y 20 de máxima. Con esta lluvia y con estas canciones, nosotros vamos a estar con vos, acompañándote de la mejor manera posible. 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Bienvenidos a este volumen 1, arranque de semana. Vamos a tener algo de In Excess, David Bowie, Tina Turner y Pet Shop Boys en la lista de estas canciones que van a sonar para vos en 94.3. Bienvenidos a Volumen 1.

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0: Altas demoras se dan en este momento en Avenida Brasilia y Teniente de Villamayor, también en Avenida Aviadores del Chaco y Santa Teresa. Por último, Sacramento y Avenida Choferes del Chaco.
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Tema tras tema, compartiendo con vos buena música y el disfrute total y pleno de este inicio de semana. Espero que estén todos enfocados en sus metas, objetivos y que nada los distraiga. No permitas que venga cualquier ruido a sacarte del foco, ¿eh? Y cuando me refiero a ruido, me refiero a los ruidos que hacen en nuestra cabeza las palabras de los demás. Vos enfocado, enfocada y decidido. Y para allá vamos, ¿eh? Tenemos ya, a ver, 18 grados de temperatura. Pasaron 33 minutos de las 9 y hace 16 años esperamos este momento. 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
0: En el ámbito nacional, el Ministerio Público imputó por homicidio culposo al diputado por la disidencia colorada Mauricio Spínola tras protagonizar un accidente de tránsito que derivó en el fallecimiento de un motociclista en el barrio Hamburicado de Asunción. En el ámbito internacional, el Papa León XIV llegó a España y tras su reunión con autoridades del Congreso reclamó una respuesta a la crisis migratoria que mire a las personas y vaya más allá de la mera gestión de flujos. Así lo ha defendido en su primer discurso en el Congreso de los Diputados, que llega en un momento en el que el mensaje que se va imponiendo en Europa es el de los muros. Para lo deportivo, Julio Enciso trabajó de forma diferenciada y será evaluada día a día por el cuerpo médico, que espera que llegue en condiciones al debut de la albirroja. Los últimos estudios indican que se trataría de una contusión y no de una rotura fibrilar.
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0: Alfa Mil sonando aquí en RQP 94.3, siendo las 10 de la mañana con 21 minutos. 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
0: Altas demoras en Avenida España y Pitiantuta, también Avenida Brasil y Cuyichec, por último Avenida Santísima Trinidad y Julio Correa.
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0: 36 minutos sonando Madonna, siempre, siempre acompañando de la mejor manera esta artista, ¿verdad? Y vas en tu auto, vas en alguna plataforma que te traslada por la ciudad, o vas en colectivo, bueno, para todos por igual el cariño desde aquí, desde 94.3. En especial este saludo al señor Alcides, que es el conductor de la línea 28, coche 33, un fiel oyente que siempre está prendidísimo. Así que si estás en la línea 28, coche 33, el conductor se llama Alcides. El señor Alcides, que es un fiel oyente, como dije, de 94.3 de RQP, porque aquí tenemos la música que le gusta. Así que fuerte el abrazo para usted, don Alcides. Gracias por su preferencia, ¿eh? 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Nos quedamos acompañándote hasta las 13 con buena música, con todo lo que te gusta a través de nuestro dial. 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

0: Tribunal Superior de Justicia Electoral comunicó que este lunes comienza oficialmente el periodo de inscripción de candidaturas para las elecciones municipales que va hasta el 4 de julio. En lo internacional, la despedida del Indio Solari expuso un fenómeno que para historiadores y analistas desborda la lógica de un funeral y entra en la zona de los ritos de pertenencia. Miles de personas se reunieron en Avellaneda para homenajear a un músico al que varios y varias generaciones convirtieron en memoria compartida e identidad colectiva más allá de la política. Para lo deportivo, el piloto paraguayo Joshua Derksen finalizó en el puesto 15 en la carrera principal del Gran Premio de Mónaco, correspondiente a la fecha 4 de la temporada de Fórmula 2.
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11 de la mañana con un minutito, ya estamos así arrancando el turno de las 11. Qué gusto que da, ¿verdad? Pensar en la comida ya, en almorzar. 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

están andando aquí, Queen, en RQP 94.3, 11 de la mañana con 18 minutos. 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Vamos a encarar esta parte del día

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0: Altas demoras en Avenida Madame Lynch y Avenida Mariscal López, Montevideo, Gatimí y Sicilia y Colón.
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0: 11 de la mañana con 37 minutos, 18 grados la temperatura actual. La lluvia continúa, ya mucho más leve, pero sigue la lluvia en muchos puntos de la ciudad. Ya que así está el resto del país, nos pueden contar ustedes a través del WhatsApp 0985-944022. Tenemos para esta tarde 23 de máxima y durante la noche entre 18 y 20 grados. Todos los próximos días, el resto de la semana, tendríamos algo de lluvias, tanto martes, miércoles como jueves. Ya el viernes mejorando, lo que sí continúa siendo viento sur el que predomina, ¿eh? 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
0: La Dirección General de Investigación Criminal incautó 321 kilos de marihuana y un automóvil abandonado. El procedimiento se realizó en la colonia Puerto Indio del distrito de Embaracayú, a orillas del lago Itaipú, departamento de Alto Paraná. En el ámbito internacional, un terremoto de magnitud 7,8 sacudió este lunes al sur de Filipinas, provocando el colapso de edificios, dejando al menos 15 fallecidos y varios heridos. Para lo deportivo, Alexander Zverev, el tenista alemán que rompió su maldición en Roland Garros, al ganar su primer Grand Slam había perdido 3 finales, pero la cuarta fue la vencida, tras superar al italiano Flavio Cobolli, consolidándose así como una de las grandes figuras del tenis

0: mundial.
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0: 12:18, 17 grados 8 la temperatura actual. 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
0: Altas demoras hay en Avenida Brasilia y Teniente Villamayor, Avenida Aviadores del Chaco y Herminio Jiménez, por último 25 de mayo y Choferes del Chaco.
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12:33, 17 grados 8 alcanzamos en estos momentos del día. ANR anuncia el abrazo republicano. Horacio Cartes felicitó y llamó a la unión. Por otro lado, Soledad respondió a Cartes: me parece bien que se acuerden de mí, significa que estamos molestando. Y frases que van surgiendo tras entonces las elecciones municipales, que todo el mundo está con esa conversación, ¿verdad?, el día de hoy. Entonces nosotros hacemos un poquitito de recorrida por ver qué sucede por ahí. 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Queremos más música presentada justamente en esta ocasión.

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final del programa. Tiempo cumplido, señoras y señores. Así se acabaron nuestras 4 horas al aire aquí en 94.3, pero ya viene más música para todos ustedes con Vidal Delgado haciendo volumen 2. Espero que sigan disfrutando de esta tarde gris. ¿Será que se va a mantener así? Ya se lo va a actualizar al dato del tiempo. Entonces, Vidal Delgado. 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Mañana a las 9, firmes aquí. Recuerden que esta semana es cortita, viernes feriado, así que sigamos disfrutando con más música el resto de la tarde. Chau.

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Muy buenas tardes a todos, bienvenidos sean a Volumen 2. 3 horas con la mejor música del mundo, clásicos, alguna que otra novedad y, por supuesto, todos no podemos pensar más en otra cosa. Es la Semana del Mundial, por favor. Está ahí. Sabemos que estamos hablando, estamos cada uno en nuestro trabajo, en nuestros estudios, qué sé yo, pero todos realmente tenemos la mirada, la mentalidad, todos no podemos dejar de pensar en eso. Me incluyo. Esto es una excusa nomás. Estamos haciendo tiempo hasta que sea la hora del mundial. Esa es la realidad de la situación mental de la mayoría.

teoría de los paraguayos, incluyéndome. 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Y me presento, por si no me conozcas, soy Vidal Delgado, voy a estar acompañándote las próximas 3 horas. Puedes seguirme también a mí en redes sociales, estoy como @losbuenosoídos. Estoy un poco trancado, mi grande, ¿no? Es difícil disimular esto. También puedes seguir las redes de RQP, estamos en Instagram como @RQPPY, lo mismo en Facebook, en Twitter, también en WhatsApp estamos, si quieres pedirnos temas, si quieres comentarnos algo, si quieres decirnos algo, está ahí habilitado el WhatsApp, el 0985-944022. Y te recuerdo que puedes escucharnos en la 94.3, también en Ciudad del Este la 98.5 y en Pedro Juan Caballero el 103.9, y por supuesto también estamos online en www.rqp.com.py. Y tenemos que empezar con todo, tenemos que empezar así fuerte, tenemos que empezar bien para arriba. Lunes, pero un lunes atípico. Para mí no es un lunero, ni ahí luego. Espero que para ustedes tampoco. Y para subirles un poco la motivación, ¿quién mejor que los Depeche Mode haciendo Just Can't Get Enough?

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1: Tenemos altas demoras sobre Avenida España y Pitiantuta. Mucho cuidado encima con la lluviecita. Es como que se acumulan ahí un poco. Está más congestionado que de costumbre, que un día lindo, ¿verdad? También lo mismo ocurre sobre Avenida Brasilia y Cuyichec. Y también mucho cuidado si vas a estar pasando sobre Avenida Santísima Trinidad y Julio Correa.
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0: La Dirección General de Investigación Criminal incautó 321 kilos de marihuana y un automóvil abandonado. El procedimiento se realizó en la colonia Puerto Indio del distrito de Embaracayú, a orillas del lago Itaipú, departamento de Alto Paraná. En internacionales, un terremoto de magnitud 7.8 sacudió este lunes el sur de Filipinas, provocó el colapso de edificios, dejó al menos 15 fallecidos y varios heridos, y llevó a las autoridades a emitir una alerta de tsunami que posteriormente fue levantada, según informaron organismos de monitoreo sísmico y autoridades locales. Y en deportes, Alexander Zverev, el tenista alemán que rompió su maldición entre comillas en Roland Garros, al ganar su primer Grand Slam, había perdido tres finales, pero la cuarta fue la vencida tras superar al italiano Flavio Cobolli, consolidándose así como una de las grandes figuras del tenis mundial.
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Y bueno, llega ese momento del día en el que les pido para que bajemos.

chiqui las revoluciones, vamos a relajarnos un toque. Momento de chill sounds. Si tenés la posibilidad incluso de meterle una siestita ahí, adelante. Vamos a hacer la banda sonora de este momento del día para ya después encarar el resto de la tarde. Lo que te propongo ahora es una canción, yo creo que es perfecta para escuchar con este clima, de un proyecto enigmático. Se trata de una canción de Sade, o también conocida, mejor dicho, la conocen mejor como Sade, que te reconforta con sus sonidos que van del soul al smooth jazz. Una canción que te mima, que te da un beso y te dice que tranquilo, todo va a estar bien. Suena Kiss of Life de Sade.

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1: El clima hoy en Asunción es de 17,8, casi 18 grados. El cielo está cubierto, el clima está fresco, cielo mayormente nublado, vientos del sur, con lluvias dispersas y hay ocasionales tormentas eléctricas. La humedad es del 100%, ahí como está garuando, está ahí en la lluvia. No tan molestosa, pero sí está ahí dándonos ese toque londinense, como le suelen decir. Seguimos con más canciones. Seguimos con maratones de éxitos en RQP. Estás escuchando Volumen 2 en 94.3.

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0: Estamos en condiciones de decir que la programación de RQP tiene la mejor playlist otoñal que te puede acompañar en esta tarde de lunes. Lo que suena, lo que se iba, Wonderwall de Oasis.
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0: Como siempre, casi siempre, está bastante congestionada la cuestión sobre Avenida Madame Lynch y Mariscal López. Lo mismo sobre Montevideo e Igatumí. Repito, Montevideo e Igatumí. Y también, si podés evitar Sicilia y Colón, sí, vas a ahorrar bastante tiempo.
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0: Lo que tenés que saber sobre noticias nacionales. La fiscala Mercedes Vera solicitó al Juzgado Penal de Garantías el inicio de los procedimientos para el desafuero del diputado Mauricio Spínola, imputado por homicidio culposo tras protagonizar un accidente de tránsito que derivó en el fallecimiento de un motociclista en Asunción. En internacionales, el presidente chino Xi Jinping planteó este lunes en Pyongyang a su homólogo norcoreano Kim Jong-un reforzar los intercambios entre países en diplomacia, aplicación de la ley y asuntos militares, según informó la agencia estatal de noticias china Xinhua, que no menciona la desnuclearización del norte. Y en deportes, la selección paraguaya tuvo su primer entrenamiento en el campo del Spartan Soccer Complex de San José, California, donde realizaron ejercicios de activación y prevención en el gimnasio para luego pasar al campo de juego para desarrollar tareas de activación coordinativa, circuitos de pases y trabajos tácticos.
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0: Un infaltable de la programación de RQP, cómo no. Esta canción de Erasure, que se titula Oh,

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Pasan 46 minutos de las 2 de la tarde de este lunes 8 de junio. Estás escuchando Volumen 2. ¿Quién te saluda? Vidal Delgado. Te quiero comentar que

0: fin de semana se realizó la Feria Caprivi en la Casa Matriz de Huenoang, en alianza con Xero Gapona y la Cámara Paraguaya Mi Primera Vivienda. Este evento reunió a 11 expositores y desarrolladores inmobiliarios que presentaron opciones para la compra de vivienda terminada, adquisición de terreno más construcción, construcción en terreno propio y también refacción de viviendas. Para comentarnos más sobre qué trató la Feria Caprivi, nos comenta Leticia Vera, la gerente inmobiliaria de Huenoang. Huenoang, en una alianza estratégica con la Cámara Paraguaya de la Primera Vivienda, invita a la ciudadanía a participar de la Feria de Viviendas Xero Gapona, un espacio pensado exclusivamente para quienes buscan adquirir o construir su primera vivienda. Para comentarme un poco más de esto, le metemos al aire a Leticia Vera, gerente de negocios de inmobiliarios de Huenoang. ¿Cómo te va, Leticia?
1: Buenas tardes, Vidal. ¿Cómo estás?
0: Un gustazo.
1: Saludos
0: tenerte por acá.
1: Saludos a toda audiencia.
0: Comentame un poco más, Leti. ¿Qué onda con este proyecto, con esta alianza de Huenoang?
1: Sí, te cuento. Bueno, desde Huenoang estamos a full con el programa de Xero Gapona. Como sabrás, es un momento súper especial para todos nosotros paraguayos porque podemos tomar el préstamo para la vivienda a una tasa del 6.5%. No sé si sabes, pero antes nunca hubo esa tasa en Paraguay y mucho menos que la tasa se quede fija por todo el periodo del préstamo. O sea, hoy te endeudas a 20, 30 años y nunca vas a sufrir un reajuste de tu cuota.
0: Mira, qué loco.
1: Nosotros, sí. Y desde Huenoang tenemos alianza con los desarrolladores que hoy son parte de la Cámara Paraguaya de Mi Primera Vivienda, que es la Caprivi que recién mencionaste.
0: Sí.
1: Entonces nos juntamos y hacemos una feria este sábado en la Casa Matriz de Huenoang, que le llamamos La Matrix, y hacemos un sábado de 9 de la mañana a 6 de la tarde, de manera que la gente que de repente trabaja entre semanas, cuesta un poquito irse, pero un espacio donde van a poder ver 19 desarrolladores presentando sus proyectos. Además de nosotros, vamos a estar ahí para explicar todo lo referente a la financiación bancaria.
0: Uno se va ahí, la feria el 6 de junio.

0: Tomamos el contacto con Leticia Vera, la gerente inmobiliaria de Ueno Bank, para comentarnos sobre lo ocurrido en la Feria Caprivi este fin de semana.
1: Buenas compañeros, para la 94.3 FM RQP nos encontramos en Ueno Bank Matrix, donde se está realizando la Feria Caprivi, un convenio entre Ueno Bank y Xero Gapona. Para más detalles, nos encontramos con Leticia Vera, gerente inmobiliario de Ueno Bank.
2: Bueno, buen día a todos. Un saludo a la audiencia. Estamos hoy acá en la casa matriz, la Matrix de Ueno Bank. Estamos con nuestros desarrolladores inmobiliarios, los aliados de la Cámara Paraguaya de Mi Primera Vivienda. Tenemos 11 expositores. Cada uno ofrece distintos tipos de inversiones, compra de vivienda terminada o compra de terreno más construcción o construcción en terreno propio, o bien si alguien quiere refaccionar su casa. El mayor beneficio que hoy tenemos en esta feria, Jessica, es que estamos en conjunto, trabajando en equipo. Tenemos un espacio de Ueno Bank donde están los mejores ejecutivos de vivienda. Entonces la idea es que el cliente se haga de tiempo, que venga y averigüe primero en el stand de Ueno a qué monto puede precalificar, y seguido a eso, hoy mismo él puede ya interiorizarse de todas las opciones donde el cliente pueda comprar. Y el principal beneficio es aprovechar esta tasa del 6.5%. Nunca antes en nuestro país hubo una tasa tan accesible como esta, y por sobre todo que la tasa permanece fija. Nunca va a sufrir ni una variación la cuota del préstamo que hoy toma el cliente. Supongamos tiene una cuota de 3 millones de guaraníes, va a ser dentro de 25 años, va a seguir con la misma cuota, y eso nunca antes existió. Yo les invito a la gente que hagan el análisis de lo que pagan en alquiler versus lo que pagan a esta tasa una cuota por su casa propia. Yo les aseguro que es prácticamente lo mismo, si no es menor. Entonces, es una oportunidad para todos nosotros los paraguayos que nos animemos a tomar este riesgo, que hagamos bien los cálculos de hasta dónde podemos endeudarnos y aprovechemos. Porque entre que la tasa es buena, el plazo es a 30 años y tenemos acá de la mano de la Caprivi, la Cámara Paraguaya de Mi Primera Vivienda, todos estos aliados que están exponiendo sus opciones, que tienen nuestro respaldo. Nosotros ya hemos entregado más de 1.700 préstamos de Xeroga. Hay 1.700 familias que ya cumplieron el sueño de su casa propia. Y bueno, y esperamos que más paraguayos se animen, que se hagan un tiempito hoy, que está tan lindo el día, de venir y averiguar todo en un mismo lugar, porque eso es lo que cuesta, Jessica. De repente, de lunes a viernes, que todos estamos en ese en el mundo laboral, de repente no hay mucho tiempo de tener toda la información junta. Entonces, por eso justamente dijimos, vamos a hacer un sábado de 9 a 18, que la gente venga distendida, en familia, con un mate, tereré, averiguar con tranquilidad, uno por uno, qué ofrece.
1: ¿Cuál sería el objetivo principal de esta alianza?
2: Bueno, y la verdad que todo lo que te comenté, en el sentido de estar a mano del cliente, eso por sobre todo, ¿verdad? De decir, bueno, vamos un día que nos... O sea, no, bueno, mucha gente de repente no trabaja sábado, y de que tengan toda la información junta. Eso cuesta conseguir, Jessica, porque uno averigua en el banco, después no sabe bien qué comprar, será que este me va a construir, será que este me va a entregar en tiempo y en forma. Esas dudas que todos de repente tenemos. Entonces, ese es un beneficio súper, súper importante que yo valoro, de que nosotros confiamos en estos desarrolladores. Ellos tienen sobrada experiencia, están hace muchos años en el mercado. Se pueden sentir tranquilos comprando, invirtiendo con uno de estos proyectos. Y eso es súper importante, estar tranquilo y en paz en el momento de tomar este préstamo. Es realmente de mucha tranquilidad a la hora de hacer una inversión a tan largo plazo. Y sobre todo la casa propia donde va a vivir la familia.
1: ¿Algún requisito extra que piden?

0: Bueno, y la verdad que en este segmento del 6.5, como te mencioné, tienen que estar ganando las personas de 1 a 6 salarios como máximo. Y lo principal que nosotros le pedimos al cliente, por su seguridad también, es que esté un año estable en su trabajo. Si es independiente, por lo menos un año de facturación. Si es dependiente de alguna empresa, que también esté un año. Eso nos da tranquilidad a nosotros y también a esa persona, ¿verdad? Hacer una inversión tan grande.
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1: El clima actualmente en Asunción es de 18 grados. Está fresco, el cielo está mayormente nublado, vientos del sur, hay lluvias dispersas y ocasionales tormentas eléctricas. La humedad es del 94% y hay vientos del sur a 9 kilómetros por hora. Seguimos con más canciones y, por favor, una reverencia a lo que va a sonar a continuación. Las doncellas del metal. Iron Maiden con Wasting Love.

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0: la situación hoy, siendo las 3:22 minutos de esta tarde de lunes. Hay demoras sobre Avenida General Santos y Artigas, lo mismo sobre Avenida Mariscal López y Venezuela, y por supuesto hacia el centro mismo, sobre Palma y también Estrella. La cosa está bastante congestionada. Si puedes evitar ir por esos lugares, tu tiempo te lo va a agradecer.
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0: Paraguay sumó un nuevo destino para sus exportaciones de carne bovina luego de que la República de Turquía aprobara el ingreso de carne bovina y bovinos en pie procedentes del país, según informó el Servicio Nacional de Calidad y Salud Animal. En noticias internacionales, Estados Unidos endureció sanciones migratorias contra funcionarios y allegados del gobierno de Nicaragua tras la muerte bajo custodia del líder indígena Brooklyn Rivera. Y en deportes, en plena pausa, la directiva de Cerro Porteño se mueve en el mercado de pases, barajando nombres para potenciar el plantel de cara al segundo semestre, cuando los desafíos estarán puestos en la Copa Libertadores y en el torneo Clausura 2026.
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0: Hay veces que nos toca difícil de dimensionar de que en pleno 2026 seguimos teniendo música nueva de los Rolling Stones, como este es el caso de In The Stars.

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Y nos estamos retirando de a poquito de esta edición de volumen 2. Pero no sin antes, quiero inaugurar un nuevo bloque que iría todos los lunes. Este bloque lo vamos a llamar Happy Mondays. Y es ni más ni menos que una mini selección de canciones que elijo cuidadosamente para la audiencia de RQP. Que simplemente lo único que tienen en común las tres canciones que voy a presentar a continuación es que todas tienen un componente para alegrarte el día. Ni más ni menos que eso, porque no tiene nada en común Paul McCartney, Anderson .Paak y Gwen Stefani. Pero los tres van a sonar a continuación. Primero de todos está Paul McCartney con Coming Up, de su segundo álbum como solista. Luego viene el crack de Anderson .Paak haciendo Bubbling, un tipo sumamente talentoso. Y para cerrar ya prácticamente la despedida de volumen 2, Gwen Stefani se unió a Eve para hacer Let Me Blow Your Mind.

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Así nos estamos despidiendo de una edición más de Volumen 2 por RQP 94.3. Quien se está despidiendo, Vidal Delgado, mientras suena de fondo Anderson .Paak haciendo Bubbling. Parte de este segmento que lo titulamos Happy Mondays, para cerrar los lunes bien para arriba con la mejor de las ondas. La canción final es presentada, protagonizada por Gwen Stefani y se llama Let Me Blow Your Mind. 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Hasta mañana.

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Muy buenas tardes a todos, ¿cómo están? Bienvenidos a RQP, bienvenidos a Volumen 3, bienvenidos a esta tarde de lunes, abriendo una nueva semana, 8 de junio de este 2026, semana en donde arranca la Copa Mundial de la FIFA. Estamos ya todo modo mundial, ahora sí que sí, no hay vuelta atrás. Estamos muy, muy atentos a todo lo que pueda pasar esta semana con los diferentes equipos, pero obviamente con la selección paraguaya. Mucho vamos a hablar de eso, mucho vamos a disfrutar de canciones. Hoy tenemos que dar una bienvenida importante y lo hacemos así de arranque porque este socio, este cliente, este jefe merece un gran aplauso. Ochi, a partir de hoy con nosotros. Ochi se suma también a RQP, Ochi se suma a Volumen 3. Ochi nos reúne. ¿Y en qué mes decide sumarse a este equipo Ochi? Vamos a estar más reunidos que nunca en estos próximos días, en este mes y medio completo prácticamente. Bienvenido, Ochi, gracias por sumarse a Volumen 3. 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Y como siempre les digo, por favor pasen adelante, siéntense, pónganse cómodos y disfruten de 3 horas a pura música, diversión e información. De fondo suena Jamiroquai con Cosmic Girl. Ahora es el momento de escuchar la canción RQP del año 2025. Suena Huntrix, Golden. Bienvenido.

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Sonando She Wants to Dance with Me, suena Rick Astley con esta canción. Nosotros vamos a ir a la primera vuelta por las noticias. Y una de las noticias que bien temprano dimos nada más al abrir el programa el día de hoy es que se suma Ochi a nuestro programa. 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
0: Momento de las noticias, vamos a una del plano nacional. El futbolista Alejandro Silva fue víctima de un millonario robo en su vivienda ubicada en un barrio cerrado de la ciudad de Luque, cerca del aeropuerto Silvio Pettirossi. Los desconocidos sustrajeron dinero en efectivo, joyas y otros artículos de valor, según informó la Policía Nacional. Ya están investigando imágenes del circuito cerrado. Noticia internacional, la Organización de las Naciones Unidas advirtió que la posible llegada del fenómeno del Niño durante el segundo semestre del 2026 podría agravar la situación alimentaria en millones de personas en Ecuador, un país que ya enfrenta niveles elevados de inseguridad alimentaria aguda debido a factores económicos, climáticos y sociales. En los deportes, buena noticia después de la lesión de Julio Enciso. Se hablaba que el futbolista de Paraguay se perdería por lo menos 2 o 3 semanas de actividad, lo que podría resultar incluso en su ausencia en los 2 primeros partidos y hasta incluso el tercero de la fase de grupos de la Copa Mundial de la FIFA. Finalmente, las primeras 24 horas fueron muy auspiciosas, las primeras 48 también. Y ayer se lo vio tocando un poco de pelota, no en entrenamientos, sino en la previa a un entrenamiento donde él hizo trabajo diferenciado, corriendo un poco alrededor de la cancha, lo que confirma que no hay rotura fibrilar y que tampoco hay demasiadas molestias, porque si vos tenés una rotura fibrilar, caminar luego no podés. Imagínate hacer jueguitos con la pelota o moverse un poco de lado a lado, ni mucho menos trotar alrededor del campo de juego. Así que habrá que ver su evolución. Particularmente creo que más allá de que el dolor pase y que parezca llegar en buenas condiciones para el viernes, Julio Enciso no debería jugar el partido ante Estados Unidos y llegar a plenitud para la segunda fecha.
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0: Suena Garbage, Stupid Girl.

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Lover Lover, con esta canción vamos avanzando. 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

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Seguimos con más canciones. El momento de The Bolshoi suena Sunday Morning.

0: Y suena His House, Her Home. Con esta canción cerramos la primera hora del programa, abrimos la segunda. 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
0: 19 grados 2 en la temperatura, cielo parcialmente nublado, humedad 94%, la noche va a tener una mínima de 18 grados con lluvias dispersas. El pronóstico extendido nos cuenta que para mañana martes la mínima será de 16, la máxima de 22, lluvias dispersas, luego mejorando. Abrimos la segunda hora de programa, en esta segunda hora Mr. Big, en esta segunda hora The Cure, también vamos a tener a Paul McCartney. Vamos a escuchar a Happy Mondays y ahora es el turno de Ace of Base, suena Beautiful Life.

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0: Suena Step On, suena Happy Mondays. Con esta canción vamos a ir a una nueva vuelta por el tránsito y a hablarte también que nosotros los paraguayos, en cada partido homenajeamos a nuestra tierra, alentando con garra y cocinando lo mejor que existe, un asado paraguayo, la parrilla bien cargada y con bastante chorizo para empezar. 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
0: Bien, momento del tránsito. Vamos hasta la avenida España y Venezuela, España y Sacramento. Carril que va hacia Villamorra presenta demoras de más de 10 minutos.
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0: Suena Rain in the Summertime, suena The Alarm.

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Suena Notorious, suena Duran Duran y esto va a dar paso a las noticias en este momento y también, obviamente, la previa se juega hoy, pero mañana también hay partido, el día después hay que estar con todas las luces encendidas, por eso tenemos a Emetan On, es el jugador clave para el día siguiente cuando necesitas seguir con tu rutina y ganarle terreno a la resaca. 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
0: Llega la noticia deportiva del momento de la mano de Motorland y obviamente tiene que ver con la Copa Mundial de la FIFA. Todo arranca el jueves a las 4 de la tarde. El partido entre México y Sudáfrica, repito, eso va a ser a las 4 de la tarde. A las 11 de la noche, también el jueves, juegan Corea del Sur, República Checa, también por el grupo de México, ¿ok? 4 de la tarde entonces la inauguración, México-Sudáfrica, 11 de la noche, Corea del Sur, República Checa. El viernes no somos el único partido. El viernes también hay inauguración en Canadá. La inauguración oficial es en México. Pero a mí nadie me saca de la cabeza que obviamente Canadá, por ser selección organizadora también, y Estados Unidos también contra nosotros, va a haber un clima festivo ahí de inauguración también. No será tan grande y tan internacional como lo que va a ocurrir en el Azteca el jueves en el partido de México, que es la apertura oficial del Mundial. Pero yo imagino que los canadienses y los estadounidenses algo tendrán ahí preparado porque finalmente es también el primer partido en su casa, en su país, al tener esta triple localía, México, Estados Unidos y Canadá. Bueno, Canadá juega contra Bosnia y Herzegovina, que es la selección de Edin Dzeko y compañía. Canadá juega a las 4 de la tarde el viernes contra Bosnia por el grupo B. Nosotros a las 22 horas, también el viernes 12 de junio, a las 10 de la noche, Estados Unidos-Paraguay. Después hay 3 partidos sábado. Hay 4 partidos el domingo, 5 partidos el domingo entre madrugada, tarde y noche. Sí, porque el primer partido de madrugada que vamos a tener es justamente el de nuestro grupo, Australia-Turquía, a la 1 de la mañana. Domingo, 1 de la mañana. Después Alemania-Curazao a las 14, Países Bajos, Japón a las 17. Costa de Marfil, Ecuador a las 20 y Suecia, Túnez a las 23. Son los 5 partidos. No sé si vamos a estar, aunque puede ser, ¿no? ¿Verdad? La 1 de la mañana domingo para ver a nuestros rivales, para ver el choque entre Turquía y Australia. Anota ya, van a empatar. Bueno, perfecto. Así entonces el calendario de la Copa Mundial de la FIFA, esta noticia deportiva del momento. Arranca todo, ¿eh? 2 partidos el jueves, 2 partidos el viernes. Obviamente destaca el Paraguay-Estados Unidos a las 22 horas. 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
0: Suena Queen.

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You suena Modern English. Con esta canción vamos a abrir la última hora de programa presentados por Arco Iris. 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
0: Muy bien, actualizamos la página de meteorología. Abrimos así una nueva hora de programa, 18 grados 6. La mínima para esta noche será justamente 18 grados con lluvias dispersas. En tanto que para mañana martes la mínima 15, máxima 22. Fresco a cálido, cielo mayormente nublado, vientos del sur, lluvias dispersas, luego mejorando. Al parecer, por cómo viene la cosa, hasta el jueves vamos a tener lluvias, ¿eh? A partir del viernes estaría mejorando. Una buena... No hace falta regar el pasto y las plantas, ya se riegan solitas. Abrimos esta última hora de programa. David Bowie, Dire Straits, Stevie Wonder. Vamos a tener también a Alan Parsons Project. Y ahora es el momento de escuchar a Monsieur. Mira, Monsieur David Guetta junto a Estelle. David Guetta, Estelle, suena One Love.

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0: La señora Dua Lipa. Sí, pero se casó. Por eso, sí, ¿verdad? Ya se casó la señora Dua Lipa. Suena Break My Heart con esta canción. Nosotros vamos a ir a la última vuelta por el tránsito. 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Lindo momento para ir al tránsito y seguimos.
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0: Vamos al reporte del tránsito, avenida Madame Lynch, calle Última, desde el viaducto de Santa Teresa, pasando en las cercanías del Club Internacional de Tenis, también viaducto de la autopista Silvio Pettirossi, rumbo a Luque, demoras de 12 minutos.
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0: Eye in the Sky, Alan Parsons Project.

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0: Suena Kaya Gugu, suena Too Shy. Con esta canción nosotros vamos a ir a una nueva vuelta por la noticia, recordando que la noticia mundialista llega a la mano de Michelob Ultra, Superior Ultra Beer, cerveza oficial de la Copa Mundial de la FIFA. 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
0: Momento de las noticias. Vamos a la noticia mundialista de la mano de Michelob Ultra, cerveza oficial de la Copa Mundial de la FIFA. Atención a los datos, porque de verdad hay mucho en esta previa a la Copa Mundial. Hablando de Michelob Ultra, te traemos esta semana de inicio en México. Una de las sedes, Guadalajara, se prepara para recibir a miles de fanáticos que se darán cita para ver los partidos en pantalla gigante, como parte de los preparativos de la FIFA Fan Festival que se va a realizar en dicha ciudad. La oferta gastronómica dentro del recinto que se instalará en el centro de la capital jalisciense, ¿sí? Y le dicen a los de Guadalajara, serán obviamente los fanáticos que puedan disfrutar de hamburguesas, pizzas, tortas ahogadas, birrerías, hot dogs también. Es como que va a haber como un poco de todo en todas las ciudades, recordando que obviamente México tiene su toque culinario también, ¿verdad? Yo creo que nos van a faltar quesadillas, nachos, tacos, burritos y picante ni hablar. Tequila, por supuesto, también, pero las birras, obviamente, de la mano de Michelob Ultra también será unificado. Si tenés que elegir, y acá creo que pierde un poco la gastronomía canadiense, que debe ser muy parecida a la estadounidense, ¿verdad? No creo que haya demasiada diferencia, o sí. Es una tarea para la casa que voy a llevar y les voy a contar un poco las diferencias entre la comida canadiense y la estadounidense, ¿verdad? Que en algo deben variar a pesar de que son vecinos, porque, por ejemplo, nuestra identidad culinaria no es parecida a la argentina ni a la de Brasil. En algunas cosas tal vez, ¿verdad? Pero si tuvieras que elegir, señor Rolón, entre la gastronomía mexicana, la estadounidense o la canadiense, ¿cuál te atrae más? ¿Te quedas con la mexicana? Porque conoces más, sí nos llega más también. Obviamente en Estados Unidos hamburguesa, el famoso fast food, pero yo también, vos sabés que, no sé, vos por ejemplo puedes hacer una noche en tu casa, invitar con amigos, noche de comida americana, ¿sí? American foods, ¿verdad? Y sí, bueno, genial, ¿verdad? Mucha barbacoa, cosas así, ¿verdad? Pero la mexicana es... Y es más atractiva también, ¿verdad? Es como que... Es única, así que bueno, ahí está la noticia mundialista de color de la mano de Michelob Ultra, cerveza oficial de la Copa Mundial de la FIFA.
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Momento de decir adiós, suena So Far Away, suena Dire Straits con esta canción. Nosotros nos despedimos. En Control Central dice adiós el señor José Rolón, en la edición Juan Barrios, en la producción Mariela Sosa. Yo soy Edwin Storer, será hasta mañana en una nueva jornada de Volumen 3. Nos vamos. 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Y también desde hoy le dimos la bienvenida y la pasamos genial de la mano de Ochi. 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Nos vamos, ya llega Raúl Vega con RQ Playlist. En la despedida, Stevie Wonder suena Part-Time Lover. Chau, buen resto de lunes.

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2: El piloto paraguayo Joshua Duerksen tuvo competencia el fin de semana en el Gran Premio de Mónaco.

0: Tras partir en una cuarta posición luego de recibir una penalización de 3 puestos en la grilla de partida para la carrera sprint, culminó en esa misma posición cosechando puntos para el campeonato. Joshua terminó 4º en la carrera sprint. También para la carrera Future, la principal, volvió a recibir otra penalización de 5 lugares más, partiendo desde la posición 18 el día domingo en la carrera principal, porque la FIA consideró que los neumáticos blandos de Joshua no estaban en estado como para utilizarse en un momento dado de la carrera y tuvo que calzarse nuevos juegos de neumáticos blandos. Eso hizo que se considere obviamente la penalización y Joshua terminó de esa manera en la posición 15, ganando 3 lugares, pero fuera de los puntos. 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

Me encantan los nuevos conceptos cada vez que estás de alguna manera vinculado a un tipo de evento, situación, lanzamiento, momento de un determinado proyecto. Cada tanto te enterás de que existe una denominación para algo que antes no la tenía, o vos tomabas, se tomaba con un lenguaje quizá más folclórico, menos denominativo.

y ahora se van a enterar a qué me refiero. Juan y José, ¿qué andan haciendo? Mi nuevo término favorito es el soft opening. Un soft opening, que sería una apertura suave, si se quiere decir, ¿verdad? Bueno, desde hoy, ¿dónde me enteré esto? Porque desde hoy, 8 de junio, hasta el 14 de junio, del 8 al 14 de junio, está el soft opening de nuestro nuevo patrocinador durante el mes de junio, que va a ser, que es Premier Fitness Club. 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Tenés acceso libre, podés conocer las instalaciones. Te podés imaginar haciendo algo ahí, vas a ver las máquinas, no las vas a poder usar, vas a ver los aparatos, ¿no? Pero ya vas a ver más o menos y te vas a imaginar cómo va a ser tu vida en ese nuevo espacio que está abierto, pero no tan abierto en sí. No tan abierto suena raro, ¿verdad? Mejor soft opening. Después va a venir el hard opening, que es también en esta fecha, en junio. Pero lo importante para los oyentes de Ciudad del Este, que nos escuchan fuertísimo en la 98.5, es que se enteren que Premier, aparte de tener las instalaciones con los mejores gimnasios acá en Asunción, está en Asunción, está en Lambaré, está en Mariano. 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Habiendo dicho esto, acabamos de hacer el soft opening del programa. Después de los créditos ya es el hard opening, ¿eh? Así que prepárense, 3, 2, 1, créditos. Lunes 8 de junio, RQ Playlist en el aire, Nice to Meet You Mondays, 10 canciones nuevas para vos, junto a José Rolón y Juan Barrios en Estudios Centrales, transmitiendo fuerte y claro, como lo decíamos, para Ciudad del Este en la 98.5, Pedro Juan Caballero, que ya van a tener también su Premier Fitness Club, no se preocupen, 103.9, y en la 94.3 en Asunción, donde me encuentro en el mes más, en la semana, en el mes definitivamente, pero ya en la semana definitiva del lanzamiento del Mundial. Yo creo que los amistosos vendrían a ser el soft open, ¿verdad? Del Mundial. Todavía no son, pero más o menos va a ser así, ¿verdad? Los amistosos que se vieron. Salud y felicidades a la Albirroja por la victoria y al querido Enciso pronta recuperación. 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Y yo tengo que presentarles a este primer grupo. Y hay algo que me gusta mucho. Epa, hay algo que me gusta mucho de ¿cómo decirlo? De la selección. Cuando yo tengo que tener cortinas para mi programa, siempre pienso mucho. Y este tema que van a escuchar era un tema que solíamos pasar nosotros, pero es cortina de Archivo Se Recupera ahora, todos los domingos. Y me gusta investigar o escudriñar en algunos grupos poco conocidos. Este grupo se formó en el 2011, es un cuarteto que ha sabido mezclar el space rock, la psicodelia, el crowd rock, y hoy en día son una agrupación muy importante para Suecia, que es su país natal, pero un grupo psicodélico underground para el extranjero, ¿okay? Lo importante es que han cosechado una muy buena legión de seguidores alrededor del mundo, y en Suecia, donde son capos, se presentan siempre como
como una gran banda. Ellos tienen un nuevo álbum, ese disco se llama Ruin Everything, son Les Big Bird y este es el último adelanto, Artificial Sunlight. Bienvenidos.

El segundo tema de la jornada, y perdónenme porque me explayé y me colgué bastante en la apertura y no le hablé un tanto de las 10 canciones que tenemos. Abríamos con los especialistas en Space Rock, Les Big Bird, pero al margen de que son bastante, bastante desconocidos y especiales, tenemos a artistas muy grosos. La que viene a continuación es la número uno. La número uno en este momento, porque por ejemplo también tenemos música de Madonna, ¿verdad? Que es otra número uno, pero Taylor Swift definitivamente para esta era es la uno. Y lo que viene a continuación es lo nuevo de ella. También tenemos música de Madonna, tenemos música de nuestros queridos que han venido al país, de los Modest Mouse, de Avalanches, son también de la partida. Y tenemos música nueva de gente que queremos mucho, como nuestro francés Les Cop. Vamos a estar conociendo a los irlandeses 49 en Maine. Pero por lo pronto concentrémonos en lo nuevo de Taylor Swift. Una canción que se llama I Knew It, I Knew You. ¿Y de dónde viene un tema nuevo otra vez de Taylor Swift? Del soundtrack de Toy Story 5. Sí, esto es así. ¿Cómo podría alguien superar a aquella devastadora canción llamada When She Loved Me? Canción de Emily. Canción de Jessie, la vaquera. La vaquera Jessie, que es como una de las tantas partners de Woody dentro del universo de Toy Story. Y Jessie, cuando le canta a Emily la canción When She Loved Me, porque queda como de las tantas historias como de esos juguetes abandonados. Bueno, olvídense de la trama de Toy Story. Esto directamente es un nuevo tema de Taylor Swift. Es así de fácil. Ella, Taylor Swift, no toma nada de la nueva historia. Simplemente escribe esta canción que se llama I Knew It, I Knew You. Y los fans básicamente están especulando con el subtexto de siempre, que es una canción más a sus fans que algo que tenga que ver con Toy Story 5. Es como un reconocimiento a la larga intimidad que comparten desde siempre. El soundtrack de Toy Story tiene nueva canción de Taylor Swift, se llama I Knew It, I Knew.

Grosso total y absoluto, Vince Staples ha regresado con un nuevo disco. Un disco que no, apenas llega, no sé si tiene 10 tracks, lo cual me gusta mucho, porque hace foco en un momento específico y en canciones específicas de su arte. El último lanzamiento, el disco salió el 5 de junio, el viernes pasado, se llama Cry Baby, y presentó Cry Baby con este tema que les voy a traer a continuación, que se llama White Flag. Todo el disco, bandera blanca, todo el disco Cry Baby aborda la tensión social y política en este momento en Estados Unidos. Él sale de otros momentos más introspectivos de su carrera en álbumes anteriores como Dark Times o Ramona Park Broke My Heart. Cry Baby es urgente, es dinámico, suena genial. Y este tema, que es un rap en medio tiempo, me encanta. Vince Staples, lo nuevo, White Flag.

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6: Nosotros ya habíamos pasado en el programa música de Les Big Bird, de Taylor Swift, ni que hablar, de Vince Staples también. Y este es el primer artista que vamos a pasar por primera vez. Es la primera banda de nuestro track de 10 canciones nuevas para vos en la que conocemos un grupito nuevo. Ellos son de New York y digo que es nuevo, pero muy probablemente ya lo hayas no solamente escuchado, sino visto en televisión. A los integrantes me refiero de este grupo. El grupo se llama Princess Goes. Princess Goes. Princess Goes es la formación de el baterista Peter Janowitz, que tocaba en Wallflowers, el tecladista que es Matt Cans Bowen, que tocaba

o supo tocar en Blondie y con Cyndi Lauper. Pero el más llamativo de todo esto, de todo este universo, es el vocalista, porque el vocalista es el actor Michael C. Hall. Sí, el de Dexter, el de Six Feet Under, ese Dexter es el vocalista de este grupo. ¿Cómo se da que se conocen estos muchachos? Se formaron durante su participación en una producción de Broadway, una producción teatral en Broadway, obviamente, para la obra Hedwig and the Angry Inch. Y lo que parecía un coqueteo entre compañeros en backstage, y me refiero a un coqueteo artístico, por supuesto, terminó transformándose en un grupo hecho y derecho. Princess Goes llega con Stranger. Stranger es una canción sobre encontrarse a uno mismo con amabilidad, con curiosidad, te lleva directamente a ese sonido noventoso del Britpop bailable, con un bajo que suena bastante grunge, sin embargo, en la introducción. Espero que lo disfruten, lo curamos, lo trajimos y está acá con vos lo nuevo de Princess Goes, banda a estrenar en RQ Playlist. Esto es Stranger.

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Nuestro highlight semanal cae en un grupito que hace rato no pasábamos, pero como bien describe la crítica, es de las bandas más fiables o más confiables, si quieren, de Sydney, Australia, a la hora de contar y cantar canciones. Me refiero a los DMAs, que llegan con una belleza. Su último disco se llama Hurricane, este tema se llama Hurricane, y es el adelanto de este disco que todavía no salió, pero que con esta canción, que ya les digo, suena familiar al instante,

te da ese guiño, que es un guiño que siempre le han dicho a los DMAs, ¿verdad? Que suenan a Oasis, que tienen como ese nervio que no muchos artistas tienen de generar canciones que suenan familiares al toque, y esos himnos así medio galagrescos, si se quiere. Saquen sus conclusiones ustedes, si es la primera vez que los escuchan, bienvenidos al universo de DMAs, si no, simplemente disfruten de otra porción de esta banda de Sydney en nuestro highlight semanal. Ellos son DMAs haciendo Hurricane.

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5: Llegamos a la hora 2, ¿verdad? Que no es wow, pero sí, básicamente es la mitad del programa de este lunes 8 de junio, semana mundialera, sin nada más que decir que sí, que es la semana mundialera por excelencia. Este 11 arranca el mundial, el 12 debuta la albirroja. Para toda la gente que nos escucha en Formosa también, estamos pendientes, porque el martes creo que es el primer partido de Argentina. Pero eso, bueno, le conlleva a los especialistas. Nosotros somos simplemente fans del mejor momento del fútbol que se da cada 4 años en los mundiales. José Rolón y Juan Barrios están presentes en esta semana mundialera, lunes 8 de junio, minutos de

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Nosotros arrancamos con la primera canción que les dije que tenía gente muy grosa en el programa del día de hoy también. Es el turno de Madonna. Madonna se despacha y se va a despachar el 3 de julio, se va a despachar con un nuevo trabajo discográfico, el Confessions 2, que es la continuación espiritual, si lo quieren decir, de aquel álbum en 2005 que fue Confessions on the Dance Floor, producido también por el gran Stuart Price. Este tema que te voy a traer a continuación tiene mucho que ver con la comunidad LGBT, porque se lanzó el 4 de junio, o sea el jueves, ¿verdad? Se lanzó en el 4 de junio un concierto improvisado, entre comillas, ¿verdad? Calculo que habrá sido bastante, bastante bien llevado, pero un concierto improvisado, dice la gacetilla, para unas 50.000 personas en Times Square, New York, fue el escenario para la presentación de este nuevo single. Y se transmitió en vivo, y esta es una linda asociación comercial, porque es el mes del orgullo gay. Y el concierto, aparte en la que se tocó, aparte de que se tocó ahí en Times Square y demás, se transmitió a través de la aplicación Grindr. Que para aquellos que no lo sepan, Grindr es una aplicación de citas. Lo que es Tinder, digamos, para el universo heterosexual, si se quiera, es Grindr específicamente para el universo LGBT. Love Sensation es la canción, con ustedes abre la hora completamente bailable, Madonna.

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No tan mainstream como Madonna, pero sí igual de conocidos. Lo que viene a continuación es una belleza, es lo nuevo de Modest Mouse, que tiene un gran disco, Modest Mouse, ya nuevito de paquete, la banda de Portland, lista para... listo para que lo escuches, listo para ser disfrutado entero en particular. Hay un nuevo sencillo, ese sencillo se llama Life is a Dream, la vida es un sueño. Y el disco se llama An Eraser and a Maze, ¿ok? Un borrador y un mazo, creo que parece que sería eso. An Eraser and a Maze. Y es un disco que parece o da la sensación de que reúne o comulga todas las épocas musicales de Modest Mouse. Se siente muy familiar, pero al ser canciones nuevas, obviamente lo extraño de estar escuchando algo nuevo. Se siente cálido, se siente frío, recorre toda la historia sonora, si es que sos fanático de este grupo y demás. Es un disco lindo y tiene realmente canciones muy copadas. Esta a mí me encanta y suena exactamente así. Lo nuevo de Modest Mouse es Life's a Dream.

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4: Una gran colaboración, sorpresa si se quiere, y bastante, bastante original en su gestión. Como ustedes saben, amamos a Jamie XX en el programa. En el 2024 sacó el álbum In Waves. Y ahora se juntaron con DXX y andan dando vueltas. Pero bueno, lo cierto es que este DJ británico y músico, en su último álbum, en ese In Wave, tenía un colaborador en uno de los temas que más nos gustaba a nosotros, que era All You Children. Lo pasamos muchísimos. Bueno, All You Children, el colaborador de All You Children son los australianos de Avalanches, ¿ok? Robbie Chatter, Tony DiBlasi y Andy Seekers. Pero bueno, ellos al parecer jugaron, coquetearon, estuvieron por supuesto en la creación del disco, y hay un pequeño interludio en el disco de Jamie XX que se llama Every Single Weekend. Y de Avalanches dijo, ¿sabes qué? Nos devolviste la fe en los samplers, Jamie. ¿Nos podemos quedar con este 1 minuto 10 y transformarlo en poco más de 2 minutos y que sea nuestro nuevo single? Y eso es lo que les traigo a continuación. El nuevo tema de Avalanches es una colaboración con Jamie XX y es ese pequeño interludio reimaginado. Con esta canción ya hay 3 colaboraciones de entre Avalanches y Jamie XX. Para un disco de Avalanches que se llama Wherever You Go, Wherever You Go es la canción que lo tiene a Jamie como invitado. All You Children, que es de Jamie, tiene invitado a Avalanches. Y ahora esto, Every

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Momento de cerrar el programa del día de hoy. A ver, ¿qué es esto? Lunes 8 de junio, no era eso lo que me quería fijar. Quería ver todos los tracks que pasamos. Pasamos lo nuevo de Les Big Bird, pasamos a Taylor Swift, pasamos lo nuevo de Vince Staples, presentamos en sociedad a Princess Ghost, trajimos lo nuevo de DMAs desde Australia, lo nuevo de Madonna, lanzado en Times Square, Modest Mouse haciendo de las suyas, nuestro francés favorito, Les Cop también, The Avalanches y Jamie XX, una exquisitez que sonaba hace un ratito nada más. Y ahora nos despedimos con 49th in Maine. 49th in Maine es una nueva agrupación irlandesa que empezamos a seguir. Y te cuento que un poquitito, esta canción se llama Round the Block. Ellos son irlandeses. Para este tema tienen la colaboración de una cantante del norte de Dublín que se llama Jane Griffin, y es una colaboración optimista, alegre, nacida en una soleada tarde de verano, si se quiere, y todo se termina transformando en un himno reflexivo, inspirador, porque parece que hay un dejo ahí de una relación difícil de superar en Round the Block. Round the Block sería dar la vuelta a la manzana, sería vuelta a la cuadra, o da doblar a la esquina, anda, fíjate a la esquina, no sé. perdón por todas mis interpretaciones. Vale Caballero ya llega, Juan y José se quedan con ella. Yo me despido saludando a nuestros patrocinadores, Personal, el internet más rápido del país, y Premier Fitness Club, entrena mejor y vive mejor, que ya desembarca en Ciudad del Este para alegría y la silueta y la salud de todos los esteños. Gracias a vos, mi nombre es Raúl Vega, me siguen en redes sociales como @nosoyneo, esto es 49 in Maine, haciendo Round the Block.

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